Bueno, son a 7:47. 7:47. Ya le damos final a la programación del día de hoy. Hoy es viernes. Ya, gracias a Dios, pues tuvimos un día bueno en medio de tanta temperatura. Mañana nuevamente estaremos con ustedes desde las 6 de la mañana con ayuda de Dios. Mañana sábado. Así que les vamos a pedir que sigan sintonizando, porque recuerden que vamos a celebrar el Día de las Madres. Va a haber pregunta la cual tienen que estar en sintonía para poderla responder. Bueno, ya con esta canción de los Beto, Capricho de Esmeralda. Esmeralda. Caprichosa la niña, ¿no?

Ya saben la programación de todos los días, desde las 6 de la mañana hasta las 12 del día. Cristiana, alabanza, glorificando a nuestro Dios, a nuestro Padre Celestial, agradecimiento con Él por todo lo que nos da. Y de 12 en adelante es la música que los pone a bailar, a gozar, a disfrutar. El homenaje de las madres es a partir de las 9 de la mañana el día domingo, con la ayuda y el permiso de Dios. A él es el que le tenemos que pedir permiso. Sin él nada podemos hacer. Recuerden que los pensamientos del hombre es uno y los planes de Dios son otros. Bueno, gracias. Dios les bendiga a todos los que estuvieron conectados a través de la frecuencia 93.5 FM de Arjona Estéreo y los que se conectaron a través de vía internet por medio de nuestra aplicación de Arjona Estéreo. Gracias, Dios les bendiga.

Son las 6:23, 6:23, 16 de mayo, 2026. Hoy es sábado, fin de semana. Le damos las gracias a Dios por este nuevo día, por este nuevo amanecer, por este nuevo despertar. Qué hermoso, qué bonito iniciar con la bendición de Dios. Gracias, Señor, por este día, por tu permiso de estar nuevamente con nuestros oyentes. Hermosa alabanza. He peleado la batalla, Señor. Sí, Señor, así es. Hay que pelear la batalla. Bueno, vamos a enviarle un saludo a todos los que están en sintonía a esta hora, compartiendo nuestra programación del día de hoy. Dios les bendiga a esas personas que se conectan a través de la frecuencia 93.5 FM de Arjona Estéreo. Y los que se conectan a través de vía internet con nuestra aplicación de Arjona Estéreo. Gracias, gracias a todos. Dios les bendiga. Un saludo para Yolanda Jiménez. Gracias, Yolanda, por estar ahí conectada a través de los 93.5 FM. Un saludo para Zoraidita Jiménez, que también se encuentra en sintonía. Bendiciones para ustedes. Dios las bendiga de verdad. Gracias, gracias, gracias por ese apoyo. Bueno, vamos a sacar un poquito de espacio para recordarle sobre el homenaje que tenemos para mañana con ayuda y el permiso de Dios, 17 domingo, desde las 9 de la mañana. Así que a conectarse, a sintonizarse, porque lo bueno está por llegar. Y no digan que no le avisamos. Recuerde que va a haber preguntas que tienen que ver con sintonizar Arjona Estéreo. Avísele, avísele al vecino, a la amiga, a la vecina, a la comadre, a la cuñada, a la tía, a la abuela. Karen Puerta, ¿estás escuchando? Yo sé que estás escuchando porque estás conectada. Esa es otra fiel oyente de Arjona Estéreo.

Dios te bendiga, Karen Puerta, por estar en sintonía con nosotros desde bien temprano. También tenemos a otra oyente de Arjona Estéreo, Nori Jiménez. Nori, Dios te bendiga, mija. Gracias, gracias por esa sintonía. Recuerden que mañana hay regalos, sorpresa, de todo un poquito, pero con todo el amor.

6:27 minutos. Seguimos con más alabanza. Hermoso tema de Nancy Ramírez, El Alfarero. Recuerden que las alabanzas es la manera de llegar, de llegar y tener la bendición de Dios, porque son mensajes bíblicos. Estas alabanzas son mensajes bíblicos. Su palabra llega por medio de las alabanzas. Escuchen, escuchen. Recuerden que tenemos activa la línea. Recuerden que tenemos activa la línea. La 316-383-0046. Mañana va a estar disponible en el transcurso del día, más que todo en la hora, en el momento del homenaje a las mamitas de Arjona. Para que manden su mensaje, su llamada. Y aquí está la anfitriona de la sintonía para atenderlos con todo el amor y el cariño.

Claro, no solamente vamos a pedirle a Arjona que sintonice todo alrededor de Arjona, la Ye, la Puerta del Yucal, todas sus veredas.

Bueno, así que ya saben, están totalmente invitados todos nuestros oyentes. La idea es que se lleven el regalo. No dejen eso aquí en Arjona, en Arjona Estéreo. La idea es que se vaya de nuestra sintonía, de nuestra emisora, de nuestros estudios para ustedes.

Un saludito también aquí para Dairo Jiménez, que se encuentra en sintonía con Arjona Estéreo, la nueva radio. Dios te bendiga, Dairo. Dairo Jiménez, bendiciones, bendiciones. Gracias, gracias por estar ahí siempre desde las 6 de la mañana en sintonía con nosotros. Eise Ternera, gracias por tu sintonía. Dios te bendiga. Giovanni Rocha, que no se escapa tampoco, está en sintonía hasta ahora a través de los 93.5 FM de Arjona Estéreo. Dios te bendiga, Giovanni. El hombre que apoya a Arjona Estéreo incondicionalmente. Un saludo para nuestro inspector de policía de Arjona, Cristian Rodríguez. Dios me lo bendiga, Cristian. Qué hermosa labor la que está haciendo usted por el pueblo. Va a ser un sueño hecho realidad.

Bueno, vamos a saludar también a esta hora que está en sintonía a través de los 93.5 FM de Arjona Estéreo. Ella es Esther Santo Domingo. Dios te bendiga, Esther. Gracias por tu sintonía, por estar ahí desde las 6 de la mañana en sintonía con nosotros. Qué hermoso iniciar con la bendición de Dios. Que lo diga Esther. Gracias, Esther. Gracias, gracias de verdad. Dios te bendiga. Bueno, sí, hay que saludar a la familia Jiménez Santo Domingo. La familia, la hija de Dios. Esa familia que son los hijos de Dios también.

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Bueno, sí, recordaron la hora, son las 7:31 de la mañana. Sí, señor, estamos en la hora vallenatísima de Arjona Estéreo con las alabanzas en género vallenato.

hermoso tema de Pello Osorio. ¿Quién adorarás? Así es, ¿a quién tenemos que adorar sino a nuestro Dios?

7:36 aquí en Arjona Estéreo y en Colombia. ¡Qué bonito! ¡Sí, señor! ¡Qué hermosa alabanza! Recuerden que el mejor vallenato suena aquí en Arjona Estéreo para exaltar al más grande. ¡Sí, señor! ¡Amén!

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1: La hora 10.
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0: Bueno, seguimos en sintonía. Estamos en sintonía. Son las 2:34 de la tarde, 12:34 minutos. 16 de mayo, sábado, fin de semana. Sí, señor, fin de semana.
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0: Seguimos en variado aquí con más alabanzas. Bueno, vamos a aprovechar este momento para enviar un saludo. Bueno, enviamos saludo a todos los que están en sintonía a través de los 93.5 FM de Arjona Estéreo. Y sé que muchos se conectan a través de vía internet por nuestra aplicación de Arjona Estéreo.
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0: Cristo vive en mí. Así es, cuando está el Espíritu Santo en la vida de uno, ya no vive uno, sino Él. Bueno, vamos a saludar aquí en especial. Un saludo para Eugenio Jiménez. Eugenio Jiménez en Betel. Desde Betel están en sintonía con Arjona Estéreo. Y para Marlene, la esposa de Eugenio Jiménez. También le envían un saludo de la Iglesia Pentecostal Unida de Colombia. ¡Qué bonito! Y también le envían un saludo para Dairo Jiménez. Se pusieron de acuerdo los Jiménez hoy. Bueno, está escuchando Eugenio Jiménez desde Betén. Marlene, la esposa de Eugenio Jiménez, y para Dairo Jiménez, desde la Iglesia Pentecostal Unida de Colombia. Sí, señor, así es. Bendiciones, bendiciones para ellos. Gracias, gracias por estar en sintonía, por apoyarnos y estar ahí en nuestra programación, alabando a nuestro Padre Celestial, al que todo se lo merece. Qué hermoso recibir la bendición de Dios por medio de estas alabanzas.
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0: Recuerden el día de mañana, con ayuda de Dios y el permiso de Dios, estaremos aquí festejando el Día de las Madres. Para esas mujeres luchadoras, trabajadoras, incansables, amor incondicional. Gloria es para Dios.

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Es la 1:51 de la tarde. 1:51. Hoy es sábado. Y el cuerpo lo sabe, sí señor, así es.

Bueno, estamos en sintonía, estamos en Vallenatos, aquí en Arjón Estéreo. Saludamos a todos los que están en sintonía hasta ahora, compartiendo nuestra programación, que la hacemos con todo el cariño para ustedes. Bueno, de paso vamos aquí a saludar a una personita que se encuentra de cumpleaños. Claro que se encuentra de cumpleaños esa persona en el día de hoy.

Sí, señora, así es. Hoy se encuentra de cumpleaños, está de cumpleaños Junior José Acuña Batista. Junior, feliz cumpleaños, que el Señor te bendiga, que te regale muchos años de vida, salud. De parte de tus padres es esta felicitación. Así es, Junior José Acuña Batista, que se encuentra en el día de hoy de cumpleaños. Es felicitado por sus padres, Leandro Acuña y Jenny Flores. ¿Estás escuchando, Junior José? ¿Estás escuchando las felicitaciones de tus queridos padres? Leandro Acuña y Jenny Flores, que te quieren mucho, muchísimo. Así es, Arjona Estéreo celebra tu cumpleaños, que la pases rico, feliz, chévere, al lado de tus seres queridos, los que te acompañan en el día de hoy. Felicidades.

Sí, lo vamos a complacer con esta canción de Peter Manjarrez. Que Dios te bendiga. Así es, Junior José Acuña Batista, que el Señor te bendiga. Es lo mejor que te podemos desear.

De verdad, jugándonos, nos está traicionando y el servicio no ha sido el mejor que nos está acompañando. Pero aquí estamos de nuevo otra vez, que es lo más importante. Gracias a Dios.

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1: La hora 2:30.
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Bueno, son las 2:38, 2:38. Estamos aquí un gran mano a mano musical aquí en Arjona Estéreo. Este gran mano a mano musical de Jafik David. Muchacho que tiene buen talento. La nueva ola. La nueva ola del vallenato. Hermoso tema, a un amor prohibido. Vamos a ver con quién es ese mano a mano musical. Con el que sigue ahora, vamos a ver quién le corresponde el mano a mano musical con Jafik

0: decisión está tomada.
1: Bueno, ahí acabaron de escuchar de prepotente, pero a Jafik David. Ahora le corresponde a Oscar Gamarra. Con ese es el mano a mano que tiene esta tarde Jafik David y Oscar Gamarra. Ay, los dos están escogidos, son buenos artistas. La nueva ola del vallenato. Estos dos jóvenes con mucho talento.

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1: La hora 3. En punto.
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4: La hora 3:30.
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Bueno, son las 3:33. Estamos en las 15 de la semana. Iniciamos el puesto número 15, como acabaron de escuchar. Karen Lizarazo y Elder Dayan. No damos pa' olvidarnos, así se llama el tema. Puesto número 15.

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1: Número 14.
2: Bueno, ahí tenemos puesto número 14. Diomedes Díaz, el muñeco.

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Diego Calde con DJ Yo. Que me entiendan esta broma. Esto es para ustedes, para que se lo gocen. Tengo Calderón para que retocen. Vuelvo a nuevo.